pasando a mí? ¿Será que perdí la fe? ¿Será que este texto no era para mí? Y hoy Jesús, nuestro amado Jesús, sugiere una pregunta que es muchísimo más correcta. La pregunta no es, ¿y qué está pasando con la...? La pregunta es la siguiente. ¿Qué está pasando con la tierra donde Dios está sembrando la semilla de su palabra, de su fe, de su poder y de su propósito? Esa es la pregunta. Porque la semilla es perfecta. El problema nunca ha sido la semilla. La semilla es perfecta, siempre lo fue, siempre será. La palabra de Dios no ha perdido su poder. Por más que uno diga, no, es que esa palabra me atacó, es que no. Es un problema con la tierra. Entonces, a veces nosotros empezamos a buscar otra semilla por ahí, pensando que el problema es la semilla, cuando el problema siempre ha sido la tierra. Y cuando hablo de la tierra, estoy hablando de ti, estoy hablando de mí, de nosotros. Y por eso la palabra de Dios hoy viene a hablarnos de una manera muy especial y muy directa. Porque hoy el Señor viene a hablar a nuestra tierra, a eso que llevas cargando mucho tiempo, a esa presión, a esa preocupación, a esas tristezas, esas cosas en tu vida que tú dices, ¿y cuándo será que esto va a cambiar? Esto me pesa, me preocupa. Y créeme, cafetero, que todos pasamos por temporadas como esas, donde las cosas parecen que no van a cambiar, que no crezco, no avanzo, me siento paralizado, me siento estancado. Y en la palabra de Dios viene a hablar a nuestra condición, no solamente a señalar la condición, pero ayudarnos a sanar para que nuestra tierra sea tierra fértil, sea tierra donde los propósitos de Dios, las bendiciones de Dios, la voluntad de Dios